escuchando Someone Like You de Adele aquí en Tu Planeta. Y así arrancamos la tercera y última hora del after, siendo las 7 y 7 de la noche. Estás de regreso a casa o ya llegaste a casa, estás por cenar, acompañadísimo siempre de la mejor musiquita en inglés de tus artistas favoritos, solamente aquí en Tu Planeta. Vamos con Forever Young, David Guetta, Alphaville y Ava Max aquí en Planeta, tu música en inglés.

0: escuchando APC de Rosé y Bruno Mars aquí en Tu Planeta. 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

escuchando Blinding Lights The Weeknd aquí en Tu Planeta. Y así llegamos al final del After, mi gente. Espero que le hayan pasado recontra chévere, recontra cool. Pero recuerden que yo me voy, pero la buena música continúa. La buena música tiene para rato. La buena música no para, no se detiene. Conmigo es hasta mañana. Hasta mañana de 5 a 8. Igual aquí en el After. Es jueves, mañana es jueves. Jueves del After, obviamente. Hoy día se ha celebrado, se ha disfrutado el ombliguito de semana como tuvo que ser. Fue un miércoles un poco movidito desde las 5:30 de la mañana, más o menos, que nos despertó a todos el movimiento sísmico. Pero a darle con todo nomás. Ya saben que siempre estar prevenidos ante esas cosas, mochilita de emergencia, mantener la calma, que es lo más importante ante todo. Ahora sí, vamos con Treasure, Bruno Mars, aquí en Planeta, tu música en inglés. Bye bye.

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1: Sí, tu robot favorito, Robbie, y es de Mattel. 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

0: es hora, Robbie.
1: Juergues, casi casi fin de semana. Y te cuento que hoy jueves 20 de agosto es el Día Mundial de las Papas Fritas. Un kilito de papas fritas para celebrar este día no caería mal.
2: ¡Claro que te va a caer mal! ¿Un kilo de papas fritas? Tú eres bien irresponsable, ¿ah? ¿Eh?

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1: Juegues, escuchando la mejor música en inglés aquí en el planeta. Y un 20 de agosto de 1920 se empieza a emitir la primera radio comercial de la historia en Detroit, la AMK. Seguro esta radio ya no existe más, pero existe el planeta.
2: ¡Provecho!
1: Así que...

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5: Morning. Everybody. Everybody. Una forma nueva de decir everybody. ¿Cómo están? Bienvenidos, bienvenidas a esta mañana. Son las 7 de la mañana con 11 minutos. Soy Gachi Rivero y hasta las 10 de la mañana pues estaré aquí en el mismo lugar desde la cabina del planeta transmitiendo hacia todo el mundo y todo el Perú. ¿Cómo están, chicos, chicas? Ya, los que están despiertos, levanten la mano. ¡Woo-hoo! Nos vamos camino al cole. Feliz cumpleaños para Luciana Gastulo del Colegio Bertolt Brecht. Cumple 12 años. Te aman mucho tu papi Luis, tu hermanito Dominic y tu mami Mónica. Y siempre escuchan Camino al Cole. ¡Qué bonito! Un besito grande para ti, Luciana. Hola, chicos.
6: Hoy vamos a mandar un chiste. Elena, ¿dónde vive Jackie Chan? ¡Allá!
5: ¡Eso!
7: Hola, soy Areli, te contaré un chiste.
5: ¡Dale, Areli!
7: ¿Qué le dice un pato a otro pato?
5: ¿Qué le dice?
7: Estamos empatados.
5: ¡Claro que
7: chao,
5: sí!
7: ¡Chao, Gachi! ¡Nos vamos camino al cole!
5: ¡Chao! ¡Que les vaya lindo!
8: ¡Hola, Gachi!
5: ¡Hola!
8: ¡Vamos a Movilidad Flores y estamos...
9: Valentín,
10: María,
11: Bianca,
12: Lucas,
13: Lía,
14: Itan.
15: ¡Y vamos camino al cole!
5: ¡Eso!
16: Hola, Gachi, soy Samuel Contreras del Colegio San Pío X.
5: ¡Hola, Samuel!
16: Estoy aquí tomando desayuno con mi hermana.
5: Ajá.
16: Para después irnos directo al cole.
5: ¡Beso! Está más o menos ese desayuno, ¿no? Porque los ánimos no andan muy arriba.
17: Hola, Gachi, soy Taed y yo te voy a contar un chiste.
5: ¡Dale!
17: ¿Qué le dice un hule a otro hule?
5: ¿Qué le dice?
17: Kibul. Y te pido que pongas el botón loco.
5: ¡Eso! ¡Chau, chau!
18: Gachi, soy Gabriel del Colegio Severuni y quiere el botón loco.
5: ¡Ajá! Saludos para Bastian de parte de sus papis Gustavo y Elizabeth, que lo aman muchísimo y van camino al San Agustín. Dice, mi bus ya va a llegar. Feliz cumple a las hermosas Ana María y Alesia, que hoy cumplen 14 años y van camino al cole.
19: Hola, Gachi.
5: Hola.
19: Me llamo Dante y estoy en el Santísimo Nombre de Jesús.
5: Hola, Dante.
19: Y voy camino al cole.
5: Eso.
19: Con mi mamá y mi papá y mi tía.
5: Muy bien, qué bien acompañado.
20: Hola, Gachi, soy Emma.
5: Hola, y Emma.
20: Hoy te voy a hablar en coreano.
5: A ver.
20: Añeo, saran serun sarieo. Yo, Gachi, si te pido el botón loco.
5: ¡El botón loco! ¿Qué me habrá dicho, no? En coreano.
21: Hola, Gachi. Soy Micaela Fátima del Colegio Santa Cruz.
22: Y queremos que pongas el chocolateo.
5: ¡El chocolateo! Pero ya ganó el botón loco.
23: Hola, Gachi. Soy Bruna del Colegio Sifo. Tengo 8 años y voy camino al cole.
5: ¡Eso! A ver, por aquí dice así.
24: Hola, Gachi.
5: ¡Holis!
24: Soy Rafaela. Tengo examen de ciencia el día viernes y no estudié nada.
5: ¡Anda! ¿Y ahora?
24: Y voy camino al cole.
5: Bueno, pues.
24: El botón loco.
5: Bueno, puedes estudiar hoy día, ¿no? Porque si es el examen mañana, ya, pues tienes un día para estudiar todo lo que has podido estudiar desde el lunes. A ver, saludos para David Falconi, que es su cumple de parte de todo Michelangelo 2026.
3: Hola, Gachi, soy Liam Velázquez del colegio Alfredo Rivas Acostas.
5: Ajá.
3: Y te voy a decir un chiste.
5: A ver, dale.
3: ¿Por qué no se puede discutir con un DJ?
5: ¿Por qué?
3: Porque para cambiando de tema. Chao, claro. Gachi, estoy camino al cole.
5: Chao, chao.
3: Te reto a presionar el botón loco.
5: ¡El botón loco!
9: Hola, Gachi, mi nombre es Matías, estoy camino al cole.
5: Eso.
9: Un saludo para mis amigos Antonio y Raimondi. Hoy día quiero el botón loco.
5: Ok, todos lo piden y aquí está el botón loco para ustedes y dice así.
1: ¡Ay! ¡Nos ponemos locos con el botón loco! ¿Cómo suena? Robbie el robot.
5: ¡Ajá! ¿Cómo suena Robbie el robot? Ustedes lo conocen, a las 6 de la mañana tiene su programa ¿Cómo suena Robbie el robot? ¿Ok? A ver, un audiecillo chiquitito de alguna frase o algo que pueda decir Robbie. Ya saben, máximo de 10 segundos, no necesitas más tiempo. ¿Ok? Audios breves, ¿cómo suena Robbie el robot? Audios breves nomás para que puedan salir más audiecillos al aire, ¿ok? Y mientras tanto te cuento algo. Así es, hoy como siempre empecé mi día pues con una pequeña caminata, una vueltita a la manzana y nada más. De verdad que lo disfruté, porque sí, hay hábitos que se disfrutan. 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Nos vamos a canción y vuelvo con los audios del botón loco. Aquí en camino al cole.

0: 7 de la mañana, 23 minutos. 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Y ahora sí, vamos con los botones locos de Ruby el Robot. ¿Cómo suena?
1: Hola, Gachi. Soy Miller. Y el día de hoy te voy a decir cómo suena Ruby el Robot. Y
0: a
1: suena
0: ver.
1: Así. Más música en inglés.
0: ¡Eso! A ver, por aquí.
2: Hola, Gachi. Soy Lía Velázquez. Y este es mi Robby el Robot.
0: A ver.
2: Planeta, llega la hora. Chao, Gachi.
0: Chao, chao. Por aquí.
3: Hola, Gachi. Yo soy Luana.
4: Yo soy Ariana.
0: Hola, así chicas.
3: Mi robot Robby.
0: A ver.
3: Pipú. Y estamos camino al cole.
0: Eso.
5: Hola, Gachi. Soy Alicia del Colegio Santa Teresita. Y así suena Robby. Pit, soy Robby el Robot. Y voy camino al cole.
0: ¡Eso! ¡Chao, chao!
6: Hola, Gachi. Así suena Robby el Robot.
0: ¡Ajá!
6: Y voy camino al cole.
0: ¡Muy bien!
7: Hola, Gachi. Soy Leonardo.
0: ¡Hola, Leonardo!
7: Y este es Robby el Robot. Aquí viene Gachi, mamacita.
0: ¡Muy bien!
8: Hola, Gachi. Soy Luana y así suena Robby el Robot. Hola, yo soy Robby.
0: Un saludo para la movilidad del señor Jaime y por su cumpleaños a Fernanda Espinosa. Tarán, tarán, tan, tan. Fernanda, un besito grande de parte de Mariana, Nicole, Gaia, Emilia, Cayetana, Doménica y Alba. Muchas felicidades para ti. A ver, más Robis.
9: Hola, Gachi, soy Salvador, entrando al colegio de Altair.
0: Y hola, Salvador.
9: Y loco de Robby el Robot.
0: Sí.
9: Planeta, llega la hora. Chao, Gachi.
0: Mira cómo algunos tienen algunas frases, ¿no? Que dice Robby.
10: Hola, Gachi.
0: Tienen que estar atentos.
10: Soy Rafaela y este es mi botón loco.
0: A ver.
10: Hola, soy Robby el Robot y estás recontra tarde.
0: ¡Recontra tarde!
11: Hola, Gachi. Soy Leonardo de Esteban Cay.
0: Hola,
11: y,
0: Leonardo.
11: Y este es mi robot. Hola, Gachi. Soy Leonardo.
0: Muy bien.
12: Hola, Gachi, yo soy Sofía.
13: Yo soy Lorenzo.
14: Y yo soy Mateo.
15: Hoy día te vamos a decir cómo suena Robby el Robot. Levántate, estás recontra tarde. Chao, Gachi.
0: Chao, chao. Un saludazo a la movilidad 29 del Colegio Champañá, que hoy están todos felices porque no hay examen.
16: Hola, Gachi, soy Antonio. Voy a hacer el sonido de Robby el Robot.
17: Pip, pop, me gustan las gomitas. Mejor me como una.
0: Unas gomitas de Vitaldin Kids. Bien.
18: Hola, Gachi. Soy Ivana y este es mi botón loco. Gachi, despiértate y voy camino al cole.
0: Muy bien.
19: Hola, Gachi. Mi nombre es Ítalo y soy del Colegio La Merced y esta es mi representación
0: sí.
19: del robot Robby.
0: A ver.
19: Estoy listo y recargado.
0: ¡Eso!
20: Hola, Gachi, soy Cofín. Tengo 13 años y aquí te va mi interpretación de Robby el Robot.
0: ¡Dale!
20: Va, está recontra tarde.
0: ¡Muy bien!
21: Soy Rodrigo y haré mi voz de Robby el Robot.
22: Hola, soy un robot y tengo hambre. Quiero
0: ajá.
22: gasolina.
0: ¿Quiere gasolina? ¡Ay, ay, ay! ¡Saludos para mis hijos! Dice acá, soy la mamá Claudia. Saludos para Emilio y Lorenzo Ríos. Estamos camino al St. George. Recuerden siempre portarse bien y bañarse, dice la mami. Y un saludito acá para las chicas con R.
23: Hola, Gachi, ¿cómo estás? Uy, me escucho en la radio. Nosotras somos las 4 R. Rasputia. Ramona.
24: Rigoberta.
23: Romina. Sí, todas nos llamamos con la letra R. Bueno, chao. Mi canción favorita es Anxiety.
0: Muy bien. Y ahora sí, volvemos con los talentos. Guardamos a Robby, que ya tiene que recargar baterías, y volvemos a los talentos. Manda tu chiste, tu adivinanza, un trabalenguas, puedes imitar a tu papá, puedes imitar a tu mamá, hacer beatbox, puedes cantar, hacer una poesía, hablar en algún tipo de idioma que sepas, de repente hacer una frase de película, quizás silbar, quizás tararear, tocar un instrumento, lo que tú quieras. Audios máximo de 20 segundos, por favor, chicos, ¿ok? Listo, con eso volvemos con los talentos aquí en casa. camino al cole por tu planeta.

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0: sonaba Olivia Rodrigo con Stupid Song. Así es, el mega planeta de la semana. Qué buena canción, ¿eh? Qué buena canción. 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Y ahora sí, a ver, vamos con los talentos. Y dice así: saludos primero para la movilidad de Patricia, para los chicos Alesia, Gael, Brenda, Daje, Santiago, Alex, Ítalo y André. All right. A ver, por aquí dice así:
1: hola Gachi, buenos días, me llamo Isabela. Tengo
0: hola,
1: un
0: Isabela.
1: Chistecito para ti.
0: A ver.
1: ¿Por qué no se puede discutir con un DJ?
0: ¿Por qué?
1: Porque siempre va cambiando de tema. Chao, nos vemos.
0: Muy bien,
1: Gachi.
0: Chau, chau.
2: Hola Gachi, soy Ricardo Emilio del Colegio Belén.
0: Hola.
2: Y te voy a enseñar mi talento en portugués.
0: A ver.
2: Hoy, eu sou o Ricardo Emilio, eu sou do Peru. Chao Gachi, voy camino al cole.
0: ¿Pero ese Perú en inglés o en portugués?
3: Hola,
0: muy bien.
3: Soy Valentino del Colegio México y hoy te quiero contar un chiste.
0: Dale, Valentino.
3: ¿Cuál es la verdura que le habla a los pollitos? El apio pío.
0: El apio pío, muy bien.
4: Hola Gachi, soy Benjamín Eñasco y te diré una curiosidad.
0: A ver.
4: ¿Sabías que la mayoría de los niños no les gustan los lunes?
0: Me chau, lo imagino. Gachi. Chau, chau.
5: Hola Gachi. Soy Müller, y el día de hoy te voy a decir una frase de película de Terminator.
0: A ver.
5: Hasta la vista, baby.
0: Buena.
5: Chau, Gachi, camino al cole.
0: Chau, chau.
6: Hola, Gachi.
0: Hola.
6: Sebastián Montesinos.
0: Hola, Sebastián.
6: Y hoy te voy a imitar la voz de Timoteo.
0: A ver.
6: Qué rica, mi Gachi.
0: Oye, chau, muy
6: Gachi,
0: bien.
6: Chau, Gachi, camino al cole.
0: Eso.
7: Hola Gachi, me llamo Sebastián y hoy día te voy a contar una adivinanza.
0: Dale.
7: Tengo agujas, no sé coser. Tengo números, no sé leer.
0: Ajá.
7: ¿Quién soy?
0: ¿Quién
7: el
0: soy?
7: Reloj.
0: El reloj. Chao, chao.
8: Hola Gachi, soy Rodrigo del colegio Heiban Hanningol.
0: Ajá.
8: Y te voy a contar un chiste.
0: Dale, Rodrigo.
8: ¿Por qué Spider-Man lo pusieron como influencer?
0: ¿Por qué?
8: Porque es bueno en las redes.
0: ¡Eso! Y aquí está Juliana.
9: Hola, Gachi. Soy Juliana.
0: Hola, Juliana.
9: Del colegio Sangrado Corazón Chalet. Y te voy a decir una adivinanza.
0: Dale.
9: Es verde por fuera, blanca por dentro. Y si quieres saber, espera. Y un saludote para mí. Para mi movilidad.
0: Ok, 6767. Chau, chau. Y ahora sí, vámonos a canción y volvemos ya con lo último aquí en Camino al Cole por tu planeta.

0: sí, minutos finales aquí en Camino al Cole. Vamos con algunos audiecillos.
1: Hola, Gachi, soy Alberto y tengo 6 años y te voy a contar un chiste.
0: A ver.
1: ¿Sabes, Rosita, cuál es el colmo de un albañil? El colmo de un albañil, no lo sé, que se llame Armando Paredes. Chao, chao, estoy Camino al Cole.
0: Armando Paredes, a ver, quiero mandarle saludos, estoy esperando el nombre desde las 7 de la mañana, a Gael Kerim, que es recontra fan del programa, y además hoy es su cumple número 10, taran, taran, tan, tan, feliz cumple Gael Kerim, de parte de tu mami, de tu papi y de tu hermanita, un besito y que la pases lindo.
2: Hola Gachi, somos
3: Sofía
2: y Macarena, y el día de hoy te vamos a cantar una canción.
0: A ver.
4: Bajo del mar.
0: Eso.
4: Bajo del mar. Viene Godzilla, huele a axila, huele muy mal.
0: Godzilla, huele a axila.
5: Hola, Gachi, soy Noel del Colegio San Luis Maristas. Y hace tiempo que no te mando un audio. Estoy yendo rumbo al cole.
0: Ajá.
5: Con mi familia, que estés bien.
0: Te chao, mando un besito, Gachi. Chao, chao.
6: Hola, Gachi, yo soy Sebastián Santillana, soy sobrino.
0: Uy, se atoró.
6: De tu amiga Lourdes Rubiños.
0: Ah, de mi amiga del colegio, sí.
6: Te voy a contar un chiste.
0: A ver.
6: ¿Qué guarda Darth Vader en el congelador?
0: ¿Qué guarda?
6: Helado oscuro.
0: Muy bien.
7: Hola,
0: último.
7: Gachi, soy Gonzalo y voy camino al cole, al colegio Margaret Mead. ¿Y tú sabes qué hace una vaca con los ojos cerrados?
0: ¿Qué hace?
7: Leche concentrada.
0: Eso.
7: Chao.
0: Chao, chao. Y un besito para Estefano y Juan de Dios, que también están camino al cole. Aquí cerramos, gente. Hasta mañana.
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1: Bueno, bueno, bueno, siendo las 8 de la mañana con 6 minutos. Muy buenos días, Frank.
2: Buenos días, Gachisita.
1: ¿Cómo estás?
2: ¿Qué tal? Bien, aquí, tranquilo.
1: Tranquilo como operado.
2: Así es.
1: Oye, hablemos primero que nada de las predicciones que hiciste del temblor que ya hubo ayer.
2: Claro, acá hay algo raro, porque es un temblor que no estaba destinado para Lima.
1: Ah.
2: Yo vi un, o sea, te soy bien sincero, yo vi un temblor que iba más como para el equipo en realidad.
1: Ah, ¿no?
2: Entonces,
1: ok.
2: Ahora, lo que me llama la atención es de que, ¿por qué tembló Lima?
1: Ajá.
2: Entonces, ¿qué le espera posiblemente a Arequipa? Entonces,
1: okay,
2: hay que estar igual al tanto al pendiente. Mucha gente se ha escandalizado diciendo de que, ay, que no asustas, que eso, que lo otro. Amigo,
1: sí,
2: amiga,
1: pues,
2: esto es prevención, esto es ayuda, esto es para que... ¿Cuántas personas en ese momento que nos están escuchando tienen en su casa, por ejemplo, su mochila de emergencia? Yo apuesto que de 10 personas, solo una puede ser.
1: Ajá. ¿Sí?
2: Entonces... hay que estar preparados, hay que estar atentos. Estamos en una zona sísmica, así que por favor, tengamos nuestra mochila de emergencia. Hay que revisar, digamos, las instalaciones de nuestras casas.
1: Exacto.
2: Para evitar problemas más adelante.
1: Así es. Y además, por ejemplo, también que lo he visto en el edificio de mi mamá, donde vive, hay mucha gente que pone macetas a la entrada de la casa, ¿no? Entonces, fíjense también de tener la circulación libre, ¿no? Porque a la hora y la hora, dice, ¡ah, la mochila de emergencia! Pero si está el skate a medio camino, está la otra mochila, está los zapatos tirados, la toalla, los juguetes de los chicos, lo que sea, no puedes salir. O sea,
2: exacto,
1: claro, te tropiezas, te caes y es una desgracia. Pero lo importante acá es que tú dijiste 5 horas, 5 días o sea, el número 5 te salía.
2: Claro, me salieron 5.
1: ¿No
2: y
1: es cierto?
2: A los 5 días, plum, tembló.
1: Claro, pero fue también a las 5 de la mañana.
2: También.
1: 5:20
2: Más o menos.
1: Claro, claro. ¡Ah, su madre! ¡Dios mío! Pero bueno, por lo pronto no has visto temblor por acá en Lima,
2: bueno,
1: otra vez, ¿no?
2: No, así que esperemos.
1: Ay,
2: igual
1: ya,
2: hay que estar atentos, preparados, porque no
1: sí,
2: sabemos.
1: Claro.
2: La naturaleza es impredecible, así que hay que estar al
1: exactamente
2: tanto,
1: ¿no? Y ahora sí, vamos a resolver sus dudas, sus preguntas, sus conflictos existenciales, por favor, para que, hermano, amigos, mira la luz.
2: Y pare de sufrir.
1: ¡Pare de sufrir! Así es. Manda tu mensaje, tu pregunta, tu consulta, tu duda, lo más concisa posible, lo más precisa, la pregunta así directa a la yugular, como si fueras perro rabioso.
2: Así es, de frente, para poder saber cómo te viene la salud, dinero, amor, trabajo, viajes, lo que desees. Y si vas a preguntar por otra persona, ya sea por tu amigo, tu familiar, qué sé yo, ya sabes que también nos tienes que dar su nombre y apellido para preguntar por esa personita.
1: Así es, al 943-748-745. Nosotros nos vamos a canción, pero Frank está conectado también a través de las redes del planeta, a TikTok y a YouTube. Por YouTube vas a contestar preguntas.
2: Así es, vamos a responder las preguntas de sí o no, así que conéctense en ese momento para poder responderles rápidamente.
1: Así es, van a haber preguntas de sí y no, y ya más, a más profundidad aquí en el aire. ¿Ok? Así que manda tu pregunta 943-748-745. Nos vamos a canción, estás en Oh My Gachi, Good Morning y Planeta Místico aquí en Planeta.
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0: Seguimos, 8 de la mañana con 18 minutos. 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Y ahora sí, tenemos consultas. Ay, ay, ay, a ver.
1: A ver.
0: A ver, a ver, a ver. Dice así, Margarita desde Brasil, del signo Acuario. Dice, mi consulta es que voy a empezar un proceso judicial y me gustaría saber si saldrá a mi favor y me devolverán el total del dinero. A ver. Si regresa esa platita. ¿Qué dicen las cartas?
1: A ver, Margarita, según lo que me indican las cartas, ¿quieres que te fale en portugués o en
0: español? Sí, fale en portugués.
1: Ok, a ver. El dinerinho. No, a ver. Según lo que me indican las cartas, sí, sale positivo para ti. Esto es como para allá, en realidad, ¿eh? Esto podemos estar hablando antes de fin de año. Esto ya podría estar como que solucionado o arreglado. Y sale beneficioso en realidad para ti. Ahora, bien. No sé por qué, pero es como que algo vas a tener que pagar o algo vas a tener que dar, ¿ok? Pero, digamos, si me preguntas, ¿esto sale positivo para mí? Sí sale positivo para ti.
0: ¡Qué bien! Regresa esa platita, de ahí nos cuentas, ¿ah? Muy bien, dice, a ver, quiero preguntar sobre el negocio de mi esposo. Espérate que no te puedo decir el nombre al aire, ahí voy, ¿ah? Esperen. Ok, ya le dije el nombre.
1: ¿Qué pasa con Fer?
0: Ya. Dice, hace un tiempo no le ha estado yendo bien, específicamente desde que regresamos de un viaje importante. Él piensa que nos han hecho algún mal o es la envidia de alguien, así, ¿no? ¿Va a pasar esa mala racha? A ver, para que le vaya bien al Fer, ya está. Así lo, con cariño lo tratamos.
1: Ya, lo que pasa es que, bueno, o sea, daño, maldad, brujería no tiene. Lo que tiene es mala racha en realidad, que sí, sí bien es cierto.
0: Ajá.
1: Ahora, mala racha quiere decir energías negativas, gente que te desea el mal, que no te quiere ver avanzar. En este caso, amigo, te recomendaría en realidad que te hagas un baño abre caminos. Un baño abre caminos te va a ayudar a poder limpiar esa negatividad, a que puedas estar más tranquilo, más liberado. Y sobre todo que, digamos, la parte económica te puede ayudar mejor. Porque acá, según lo que me indican las cartas, es como que hoy día tienes 1,000 soles y mañana ya no los tienes.
0: Ah.
1: Entonces, te estás jugando en contra más en la parte financiera en ese momento. Así que sí sería recomendable que te hagas un baño. Igual nos puedes escribir al WhatsApp de Almas Conectadas para que puedas adquirir tu...
0: Claro, baño abre camino, sí, límpiate tu pitita roja. Yo tengo mi pitita roja en la mano izquierda y ya pues, para la mala vibra, pues, ¿no? Para que rebote. Todo lo... ¿Cómo se dice? Botellita de Jerez, todo lo que me digas será al revés. Ya está. A ver, acá hay una consulta en audio.
2: Hola, Fra. Hola, Gachi. ¿Qué tal? Buenos días. Los saluda Diego.
0: Hola, Diego.
2: Soy Acuario. Mi consulta es más que todo si es que a fin de año lograré conseguir un nuevo trabajo de donde estoy. Cuídense mucho, un fuerte abrazo.
0: A ver, ¿qué le depara el futuro laboral a Diego?
1: A ver, Diego, mira, seguro que me indican las cartas, a fin de año no. Tu cambio, o sea, para encontrar un trabajo bueno y me pueda funcionar y que pueda ser rentable y tenga mejores beneficios, tendrías que hacerlo todavía como para junio, pero del próximo año.
0: Ah.
1: O sea, a partir de junio del próximo año tienes todo a favor para poder salir, cambiar y encontrar un trabajo nuevo. Pero ahorita o a fin de año, te recomiendo las cartas que todavía no.
0: Todavía no, Diego. Y todavía no. Tan, tan, tan, tan. Así es. Muy bien, gente. 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
1: Así es, un saludo muy especial para la gente del Callao que está cumpliendo añitos y también la gente de Tarapoto, Ñaña.
0: ¡Oye! de Tarapoto, que tenemos a su representante acá, Richard, que siempre me escribe todas las mañanas desde Tarapoto. Así que un saludazo, tengo pendiente esa ciudad para conocerla.
1: ¿No lo conoces, ñaña?
0: No conozco, oye.
1: Bruto, oye.
0: Es lindo, ¿no?
1: Es lindo.
0: Qué bonito, bueno,
1: lindillo
0: ya.
1: Lindillo es, ya.
0: Manden, por favor, sus consultas. Estamos conectados también al YouTube del planeta y también al TikTok, pero las preguntas se responden por YouTube. Así que conéctate y manda tu consulta también al 943-748-745. Vamos con mi canción, Forever Young, aquí en Planeta.
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0: ¡Ay, ay, ay! Seguimos. Veo que el YouTube y el TikTok están, pero así.
1: Sí, están, pero un loco.
0: On fire.
1: Están. Sí, on fire.
0: Están. Bien, ¿ah? Bien, bien, bien. Bien jugado. A ver, dice acá, tenemos consultas. Fabián, el mil voces. Porque él hace un montón de voces.
1: ¿Así?
0: Sí, bien talentoso es. Pregunta, dice, ¿llegaré a encontrar a mi media naranja? ¿O media palta, media mandarina, algo, media manzana? Algo, por favor. Para Fabián, el mil voces.
1: A ver, Fabián, mira, según lo que me indican las cartas, va a aparecer una persona nueva en tu vida a partir de enero de este, del próximo año.
0: ¡Ah!
1: Así que por ahí puedes intentar tantear a ver qué pasa, qué resulta, porque según lo que me indican las cartas, esto sí sería, digamos, bastante beneficioso. O sea, no es una relación de unas semanitas, de unos días, sino que vamos a hablar de repente de una relación, digamos, larga, duradera y estable. Así que aprovecha.
0: ¡Ah, bien! ¡Buena! Se te viene la relationship. A ver, Carol dice, soy del 31 de agosto del 84, ya viene el cumple. El viernes estuve en emergencia por vértigo. Quiero saber si voy a recaer o si, como algunos dicen, quizás estoy embarazada. ¡Dios mío! ¡Ay, ay, ay! O es uno o es lo otro. ¿Qué dicen las cartas para Carol?
1: Amiga, según lo que me indican las cartas, embarazo no veo.
0: No hay.
1: Lo que sí veo es un tema, como dices tú, un tema de repente, no sé cómo llamarlo, no sé si es neuropático o no sé qué.
0: Ajá, algo neurológico, claro.
1: Neurológico que puede haber generado más que eso. Ahora, que vayas a recaer o que vayas a volver a tener un tema de mareo o algo, no. Así que por ese lado puedes estar tranquila.
0: Ahí está, pero hazte ver, ¿no? Igual anda al médico y que te hagan ahí un chequeo. Gachi y Frank, buenos días. Tengo un emprendimiento que no termina de arrancar. No tiene nada que ver con mi carrera profesional, pero comencé porque es algo lindo y me gusta. Es de pastelería. Arranqué el año pasado y mis amigos y conocidos me apoyaron comprando, ¿no? Les gustó lo que hago, pero cada vez que intento dar un paso, algo me pasa. Me han chocado mi carro 2 veces en el año, me tocó mudarme por desacuerdos con la anterior dueña de la casa donde vivía, entre otras cosas. Mi consulta es, ¿se me va a dar de que va a ir bien José Javier Barreto Lugo del signo Tauro? A ver si va a ir bien ese negocio. Basta ya de choques y cosas.
1: A ver, mira, según lo que me indican las cartas, lo que pasa es que me parece que este negocio lo has abierto en un momento no adecuado de tu vida.
0: Ah.
1: Ahora, ¿van a haber cambios? Sí. A partir de este mes de agosto, trata de ver la manera de cambiar, de modificar, de hacer cosas diferentes, porque digamos, ya estás en la actualidad en el mes en el cual sí deberías emprender, sí deberías realizar, sí deberías hacer las cosas. Entonces, este mes, métele punche, métele ganas para que las cosas puedan comenzar a funcionar. Y tranquilamente vas a ver cómo ese negocio va a ir avanzando. Así que créetela, confía, juégatela, porque estás en buen camino.
0: Ya sabes, ¿ah? Con todo, métele con todo. Y por acá tengo una consulta, dice Alexia Gómez de Capricornio. Ayer fui a un voluntariado con varias personas y al volver, dice, ella tenía una pulsera de ojo turco que se le rompió. Dice, ¿qué significa eso? Son personas de mi carrera y me gustaría saber si es algo malo y si hay próximos eventos de almas conectadas. A ver.
1: Primero, si tienes una pulsera, ya sea de un ojo turco, cuarzos o qué sé yo, en general, una pulsera de protección como tal. La pulsera se llama protección por algo, porque va a protegerte precisamente y su función es el de que cuando estés rodeado de gente mala vibrosa o gente que esté hablando mal de ti o de repente hay gente que está, digamos, muy cargada, la pulsera lo que va a hacer es precisamente protegerte. Entonces, ¿cómo te protege? Absorbe la energía y al absorber la energía revienta, se parte.
0: Wow.
1: Entonces, ¿qué tienes que hacer? Bueno, asumo que ya no lo vas a poder hacer porque ya se reventó, pero como tal. Pero cuando estés en esa situación, amigo o amiga que me estás escuchando en este momento, vas a agarrar la pulsera, las bolitas o lo que se haya roto en general, y esa pulsera la vas a enterrar en un jardín, en una maceta, en cualquier sitio.
0: Ok.
1: Y vas a agradecerle por el tiempo que te cuidó. ¿Ok? Esto, como es naturaleza, es fuente. Su fuente es la naturaleza como tal. Lo tienes que devolver a su fuente. Entonces, por eso es que lo tienes que enterrar. Entonces, una vez que lo entierras, agradeces y, bueno, te compras otra pulserita, ¿no?
0: Ya, ¿y qué pasa si ya la rompió, la barrió y la botó?
1: Ya, pepiña. Pero
0: ya
1: para la próxima hay que agradecer.
0: Ya
1: porque
0: sabes.
1: Acuérdate que cuando tú te compras una pulsera de protección o algún tipo de amuleto, lo estás haciendo justamente para poder proteger tu energía de aquellas personas envidiosas o malavibrosas que puedan estar en tu entorno.
0: Ok, a ver, y por acá, Victoria del 30 de agosto dice, ¿volveré a tener un acercamiento amoroso con Daniel o ya se acabó todo? Ay, ay, ay, a ver, no sufras, hermana, por amor, no sufras. ¿Qué dice?
1: Según lo que me indican las cartas, por desgracia o por beneficio, no sé cómo llamarlo, pero si van a volver, sí vuelven ustedes.
0: ¿Sí van a volver?
1: Es un tema de, no sé si de costumbre, pero tendrían que empezar a cambiar las cosas o las situaciones porque, digamos, en este caso yo te puedo decir que, no sé por qué, pero lo veo más a él que sea el conflicto, el problema, que a ti, en realidad.
0: Ah.
1: Entonces, hay que hacer ciertos cambios, ciertas modificaciones y vas a ver que todo va a funcionar bien.
0: Sí, pues conversen ya, por favor, conversen. Muy bien, seguimos entonces, vamos con Evanescence, Bring Me to Life, aquí en Planeta.
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0: minutos finales de Planeta Místico. A ver, Carla, del signo Sagitario, ella es del 2 de diciembre del 96. Dice, quiero saber qué me depara profesionalmente. Actualmente trabajo y tengo contrato hasta agosto, pero ya nos dijeron que el proyecto se termina. Entonces, ¿dónde va a trabajar Carla? Por favor.
1: A ver, Carla, mira, según lo que me indican las cartas, igual no te vas a quedar sin trabajo porque según lo que me indica la carta, septiembre podría ser un mes en el cual, digamos, entres en una evaluación o pases a otro lugar y directamente a partir de octubre en adelante retomas o vuelves al tema laboral. Así que por ese lado no hay problema.
0: Ah, bien, bien, al toque, papá, cambió de chamba. Anabel, ¿la muñeca?
1: ¿Muñeca qué?
0: No. Anabel dice, signo Géminis, y mi pareja se llama Erson, del signo de Piscis. Quisiera saber si cumpliremos nuestra meta de comprar nuestra casa y nuestro carro. A ver si se cumplen los sueños. ¿Qué dicen las cartas?
1: Mira, según lo que me indican las cartas, la casa y el carro, esto todavía podría demorar un poquito más. Todavía no lo veo como no sé si necesario o oportuno en ese momento hacer esa compra.
0: Ok.
1: Podrías esperarte de repente como para finales del próximo año mejor y por ahí las cosas podrían mejorar.
0: Ajá, ahí está, con calma y seguridad. Milagros Calderón, del signo de Escorpio, dice, de octubre del 94, quedaré embarazada de mi pareja actual. A ver si sale embarazo y... Así lloran los bebitos, pues.
1: Por las. A ver, mira.
0: A ver.
1: Me indican las cartas, todavía no veo embarazo, amiga. Lo que sí veo sería recomendarle más, es un tema de chequearnos igual la parte uterina, que por ahí podría haber un tema de problema o dificultad, que también podría estar impidiendo de repente que salgas embarazada, ¿no? Pero embarazo, por lo menos este año, todavía no lo veo.
0: Por el momento, no la. Última, última, última, dice Yulisa Avellaneda, dice, del 4 de julio del 94. Quiero saber si Martín Palma o Ernesto Álvarez me ayudarán a encontrar un empleo bien remunerado. De repente tienen una agencia ahí, ¿no? De busca chamba, no sé.
1: Mira, entre uno y otro, la segunda persona que mencionaste es la que te podría ayudar más que la primera. Pero sí, esas son las cartas de que sí, no hay problema.
0: Te van a ayudar, bien, bien jugado. Y ahora sí, tenemos que despedir el bloque de Planeta Místico. Pero antes, avisos parroquiales, por favor.
1: A ver, avisos parroquiales. A todas las personas que quieran una lectura de tarot rápida, express, para ya, como quien dice, aprovecha porque este 3, 4, 5 y 6 de septiembre voy a estar en la Feria Fusión en la Costa Verde. Así que si tú quieres tener una lectura rápida y no esperar de repente un cupo hasta octubre o hasta noviembre más o menos, aprovecha la oportunidad de poder leerte rápidamente ahí y pasar un día diferente y sobre todo comer bastante comidita rica y sabrosa.
0: Bien jugado.
1: Y hoy día, mejor dicho, no te pierdas, tenemos Misterios del Más Allá a las 8 de la noche en el canal oficial de Almas Conectadas en YouTube. Vamos a estar hablando acerca precisamente de los amuletos, ¿no? De las protecciones. Y hoy día nos va a acompañar el gran Rick Latorre porque él es amante y fan de los ojos turcos. Así que no se lo pueden perder.
0: Wow.
1: Hoy a las 8 de la noche en el canal oficial de Almas Conectadas en YouTube.
0: Así es. Muy bien. Ya lo saben. Ya tienen todos los datitos y te cerramos ya el bloque con un aviso así que te va a encantar. 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All right. Y ahora sí, adiosito Frank. Nos encontramos mañana.
1: Nos vemos mañana. Ya saben, mañana tenemos nuestro viernes paranormal, así que no te puedes perder. 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Ya sabes que todos los días acá en Planeta Místico.
0: Muy bien, muchas gracias y seguimos con el programa hasta las 10 de la mañana, gente. 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
0: Chao. Chao.

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0: 5 minutazos, gente. Seguimos aquí en Oh My Gosh, Good Morning. Y ahora sí, tengo un invitado especial. Es nada más y nada menos que Marx Calderón, director de la carrera de Ingeniería de Software de ESAN University. Buenos días, profesor. ¿Cómo está?
1: Buenos días, Gachi. Buenos días a todos.
0: ¿Qué tal? ¿Normalmente usted se levanta temprano o no? Es un poco dormilón.
1: No, 5:30, 6 para
0: hacer ejercicio. Como canta el gallo, plin, de pie. Ya está. Muy bien, profesor. Queríamos hablar acerca de esta carrera de ingeniería de software, ¿no? Cada vez usamos pues más aplicaciones, más plataformas digitales, ¿no? ¿Quiénes están detrás de crear toda esa tecnología y cómo es el trabajo de un ingeniero de software?
1: Mira, desde que despertamos hasta que dormimos, ajá, siempre usamos software.
0: Sí.
1: ¿Y quién está detrás de ello? ¿Te diría un solo ingeniero? No. Un equipo de ingenieros de software.
0: Ajá.
1: Pueden hacer desde la idea hasta el lanzamiento. Entonces, okay, el ingeniero de software está en todo el desarrollo, en la creación desde billeteras digitales, como ya tenemos algunas en Perú que se han expandido a Sudamérica.
0: Ajá.
1: También videojuegos, ciberseguridad, desarrollo en nube, entre otras cosas más.
0: Un poco de todo, wow. ¿Y qué tendencias están cambiando hoy el mundo de la ingeniería de software y qué deberían aprender los jóvenes pues para estar preparados, ¿no?
1: Mira, las tendencias. Uno, inteligencia artificial.
0: Sí, que está top.
1: Top, top. Aunque, ajá, la mayoría cree que va a reemplazar a los ingenieros de software, sí, los va a reemplazar a los que no saben usar la inteligencia artificial.
0: Ajá, ahí está.
1: Entonces, lo que ocurre es que un ingeniero de software que sabe IA lo va a potenciar.
0: Claro, bueno, y lo va a utilizar a su favor, ¿no es cierto?
1: Y de hecho, podemos multiplicar la productividad hasta por 1,000.
0: Ah, wow. Entonces, claro, esa es la idea, ¿no? Que la IA te sume, no que te restre ni que te quite chamba ni nada.
1: Te va a acelerar y lo que queremos nosotros como Universidad de ESAN es enseñamos eso porque, uh-huh, tenemos un plan para que nuestros alumnos puedan exportar software.
0: Claro, ah, mira, qué interesante. ¿Y qué hace diferente estudiar ingeniería de software en ESAN University?
1: Esa es la mejor pregunta. Bueno, tenemos nosotros un background de negocios, uh-huh, más de 60 años de negocio. Nuestras clases son muy, muy prácticas, orientadas al mercado.
0: Ajá.
1: Y realmente nosotros aprendemos desde la forma como se vive la industria.
0: Claro.
1: No, te hablé de el trabajo en equipo. El trabajo, sí, en equipo es parte de nuestro ADN, porque ningún software lo crea un llanero solitario.
0: Sí, pues.
1: Siempre es en equipo.
0: Claro, wow, qué bonito, ¿ah? ¿Eh? Y ahora vamos con un ping-pong, profesor. A ver, una habilidad que todo futuro ingeniero de software debería desarrollar es...
1: la capacidad de resolver problemas.
0: Claro, al toque nomás, pa, solución. Una industria donde hoy se necesita ingeniería de software es...
1: bueno, minería, salud.
0: O sea, prácticamente cualquiera...
1: El Perú.
0: Claro, el Perú entero necesita ingeniería de software. Una buena idea puede convertirse en...
1: una solución tecnológica que impacta a millones y genera empleo para todos.
0: Claro, chéverazo. Estudiar ingeniería de software en ESAN University significa combinar tecnología con ¿qué?
1: Negocios y liderazgo.
0: ¡Wow! Y por último, el próximo TikTok, Spotify o Yape podría ser creado por...
1: uno de nuestros futuros ingenieros. De
0: claro, egresados de ESAN University. La tecnología está transformando la forma en que vivimos, trabajamos y nos comunicamos. Así que si te interesa crear las soluciones digitales del futuro, conoce más sobre la carrera de ingeniería de software de ESAN University en www.ue.edu.pe/pregrado. Y nos vemos en el Open Day, profesora.
1: Así es, nos vemos en el Open Day.
0: Así es, muy bien. Muchas gracias por estar aquí. Nos vamos a canción y seguimos con el programa aquí en Oh My Gachi Good Morning por Planeta, tu música en inglés.

17 minutazos. 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Y ahora sí, veníamos hablando con el profesor, ¿no?, de ingeniería de software. Y justamente vamos hacia el lado tecnológico. El tema del día de hoy, atención, mis compras por internet. Tus compras por internet. Cuéntame, ¿qué compras por internet? ¿No? Hay mucha gente, yo tengo muchos amigos que ya hasta el mercado lo hacen por internet, ¿no? Entonces hacen sus pedidos, un kilo de papa, oyucos, papel higiénico, cebolla, tomate, limones y así, y les llega a su mercado, ¿no? Hay gente también que compra, o sea, loquitas Temu y loquitos Temu también, ¿no es cierto? Hay gente que solo pide, digamos, comida por delivery, ¿no? Por aplicaciones o por internet, ¿no? ¿Qué compras tú por internet? ¿Eres de las personas, pues, que todo lo pide por internet? ¿O tienes miedo, no? Pucha, de repente te han hackeado, de repente, pucha, te clonaron la tarjeta, de repente entraste a una página, pues, que era medio peligrosa, hiciste tu pedido y te estafaron. No lo sé. Tus compras por internet. Cuéntame qué has comprado, si es que es algo normal en ti y lo haces, digamos, diariamente o semanalmente, ¿no? De repente no haces compras por internet porque te da miedo, tienen temor a que te estafen o lo que sea. Tus compras por internet. Cuéntame normalmente qué compras o qué no compras y así. 943-748-745. Cuéntame, hoy hablamos acerca de tus compras por internet. Espero sus comentarios y mientras tanto suena Bruno Mars con I Just Might. Aquí en Planeta, tu música en inglés. 1, 2.

36 minutos. Hoy es el Día Mundial de las Papas Fritas. Así que si te quieres comer una porción, ¿por qué no? ¿Te das cuenta? Hoy día sí vale comerse una porción, una rica porción de papitas fritas. Qué rico con su ketchup y su mayonesa. ¡Oh! Y su ajicito, ¿no? Por supuesto. ¡Qué rico! A ver, gente, vamos a ver qué dicen acerca de las compras por internet. Martín dice, yo no hago compras por internet porque me da miedo que me clonen o que me hackeen la tarjeta. Prefiero darme la lata de ir a la tienda física. ¡Buenos días, Gachi Hipermamacita! Franco Bujaico dice, mi mamá le encanta Temu. Ella solo nos manda a mí y a mis hermanos para yapear, dice. Yo compro polos con diseño. Ahora estoy que pruebo con la app Shein. Aunque hay veces, ¿no?, que hay que verificar el tema de las tallas, porque no es igual una talla L, ahí puede ser una M, ¿no? Sí, claro. Eso es lo que a mí, o sea, yo ropa por internet, por ejemplo, no compro. Porque eso, exactamente, no sé las tallas, ¿no? De repente pides M y es muy chiquito, es muy grande, ¿no? Entonces, no, ropa sí, no. Pero cosas para la casa y eso, plin, dámelas todas. A ver, Marco Polo Trejo dice, mis compras por internet son solo en páginas oficiales, en Temu y en Falabella, con sus derivados, ¿no? De Sodimac, así. En especial porque sus precios son muy cómodos. En Temu, cuando hay promoción, dice, hasta consigues ropa de calidad con un 63% de descuento. Ropa de 90 soles a 30 soles, así que sí vale la pena. Aparte que si no te gusta, te lo quedas y te devuelven el dinero de inmediato. Ah, mira, qué buen tip. Saludos a la nueva compañera de oficina, Patti Pocotón. All right. ¿Y tú, compras por internet o no compras por internet? Hoy hablamos acerca de las compras por internet. ¿Te da miedo? ¿Tienes así tus temores, tus reparos? ¿O sí, a la miércoles pides comida, pides mercado, pides ropa, pides zapatos, pides juguetes, pides cosas para la casa, etcétera, etcétera? Cuéntame, ¿qué tal tus compras por internet? ¿Compras o no compras? Cuéntamelo al 943-748-745. Vamos con What Do You Mean? Justin Bieber sonando aquí en tu planeta.

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0: mañana, 40 minutazos. 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Y ahora sí, tus compras por internet. ¿Compras o no compras por internet? ¿Te da miedo? ¿Cómo es la situación? Dice, hola Gachi, los escucho desde Ecuador. Comprar en línea es complicado, dice, porque no se saben las tallas. Así que mejor no lo hago y me quedo con las ganas. Una vez lo hice y no me quedó nada. Acá está Richard y dice así desde Tarapoto.
1: Hello, Gatita, saluda Richard. La última compra que hice por internet es que compré mis zapatillas high-tech, ya que de esa manera lo destiné para recoger en su tienda física. Hoy Tarapoto cumple sus 244 aniversario de Fundación Española y cántalo. Saludos.
0: Eso, y cántalo, dice. Bueno, Hirombi dice, hola mi bella mamacita. A veces hago compras por internet de ropa o de artículos de belleza. O bueno, también compro comida o saco entradas para ir al cine o al teatro. Ah, claro, las entradas al toque nomás, plim pum pam.
2: Oh my gosh, te saluda Marc Anthony de Breña.
0: Hola, Marc Anthony.
2: Yo solamente hago compras por internet, pero pago contra entrega, nada más.
0: Ah, claro, esa es una buena táctica, ¿no? Para que no te vayan a estafar, me lo trae y yo te pago. Ya está. Humberto Zacarías de San Juan del Lurigancho dice, mis compras por internet son anteojos y antojos de comida. Nos vamos a canción y lo que viene, Umbrella con la Riri y Jay-Z, aquí en Planeta, tu música en inglés.

0: los últimos comentarios. Pedro Pablo dice: yo no compro por internet. Después de ver que mis mejores amigos compraban zapatos y eran de talla muy grande, yo estoy en modo de la carreta, nada que ver con compras por internet. Acá está Bea, a ver, ¿qué dice?
1: Hola, Cachibella, ¿cómo estás? Yo hago mis compras por internet, generalmente los viajes aéreos, los conciertos, entradas al cine cuando hay oferta. Y yo creo que eso es todo, ¿no? De ahí no compro nada por internet.
0: Bueno, pero suficiente, ¿no? Vea, ¿qué pasa?
2: Hola, Gachi.
0: Hola.
2: Por acá te saluda Rafael. Bueno, mis compras por internet, solamente comida, porque cuando hago compras vía esas empresas chinas, una desgracia. Me llega cualquier cosa menos lo que pido. Un fuerte abrazo.
0: Cualquier cosa menos lo que pido. Ceci.
3: Buenos días, Gachibella, ¿cómo estás? Bueno, por ahí hago algunas compritas en Temu o algunas cosas que me gustan que ven por ahí. Al cine también. Y las últimas que compré fueron unos pasajes aéreos.
0: ¿Ya?
3: Porque nos vamos a la selva por las quinceañeras de Romerín.
0: Bien, qué bonito viaje. Y ahora sí, me quito, me borro, me voy. Son las 9 de la mañana con 59 minutos, gente. Gracias por haberse enlazado aquí al Planeta. Cierro programa con mi Jackie. En Planeta, tu música en inglés. Viene el player. Chau, chau.

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1: Buenos días, buenos días, buenos días, Perú. Arrancamos con Player aquí en Planeta Tu Música en Inglés. Yo soy Jorge Aguayo. Me quedo contigo a la 1 de la tarde, 3 horas, aprendiendo lo mejor, lo marco de la música en inglés que suena aquí en este planeta. 10 y 10. 10 y 10. 10 y 10 de la mañana. Comenzamos con todo aquí en tu planeta. Eso fue un intento de, de imitación de como de este, robótica de reloj, pero me salió una cosa medio rara. No importa, no importa, no importa. Lo importante es que son las 10 y 10. Tampoco me ligo, ¿no? No importa. Vamos con lo nuestro, que es la buena música en inglés, porque de imitaciones no me va. Y vamos con todo en esta mañana. Qué bonito comenzar contigo, la verdad. La mañana, terminando ya contigo también recibir la tarde y sobre todo con la mejor música en inglés que no la encuentras en ningún otro lugar. Y además te voy a contar datitos que te gusta del cine, que te gusta de las series, que te gusta de los videojuegos, algún chimichimi por ahí también te voy a dar. Así que vamos a estar hablando de eso y más aquí en Player por Planeta Tu Música en Inglés. Vamos con The Hills The Weeknd, que suena aquí en tu planeta. Bienvenido mis players, buenos días.

Venimos escuchando The Monster, Eminem, Rihanna, sonando aquí en Planeta Tu Música en inglés. 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Vamos con APT, Rosé, Bruno Mars y suena aquí en Planeta Tu Música en inglés.

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Venimos escuchando Anxiety Do Echi, sonando aquí en Planeta Tu Música en inglés. Y planetarios, te tengo una pregunta importante, ¿eh? Si hoy ocurriera un sismo, ¿sabrían dónde está tu mochila de emergencia? Y si en caso la tuvieses, ¿sabes qué debe tener adentro? Porque una cosa es tener la mochila guardada por ahí y otra muy distinta es tenerla realmente lista. Así que dejamos una pequeña tarea, búscala, ábrela y revisa que tenga lo necesario para tu familia. Lo fundamental es tener siempre agua, alimentos no perecibles, linterna, pilas, radio, botiquín y por supuesto aquello que cada uno de los integrantes de tu familia pueda necesitar. Ojo que no todas las mochilas son iguales. La tuya tiene que estar pensada para los tuyos. Por eso revisa nuestras redes sociales donde te contamos todo lo que debería tener. También puedes encontrar más información en planeta.pe, porque los sismos no se pueden predecir, pero sí podemos prepararnos. Recuerda, Previniendo es una iniciativa de Radio Planeta y de CRP Radio. Vamos con un rolón. Esto es un clásico de clásicos, Somewhere Only We Know, que suena aquí, The King, que suena aquí en Planeta Tu Música en inglés.

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0: Venimos escuchando Oliver Tree, Life Goes On, tremendo artista, que en paz descanse el gran Oliver Tree, que nos regalaba esta joya de canción, que además la rompió en TikTok y en redes sociales, y así se volvió tan viral el gran Oliver Tree. Arrancamos con toda la segunda hora de Player, yo soy Jorge Aguayo y me quedo contigo hasta la una de la tarde. Dos horas más poniendo lo mejor de la música en inglés que suena aquí en este planeta. Te cuento que hoy día hay cumpleaños de dos artistas cracks. Primero que mi causa, Andrew Garfield, el anterior Spider-Man, ha cumplido 43 años, Dios mío. Me lleva un montón de años y la verdad es que está mucho más parado que yo y lo entiendo. O sea, no lo entiendo, ¿no? Me parece razonable que sea más parado que yo, pero bien por el gran Andrew Garfield. Y además, la gran Demi Lovato cumple el día de hoy 34 años. La gran Demi Lovato es así más de mi edad. Sí, también se ve mejor que yo. Vamos con Lose Yourself, Eminem. Y suena aquí en Planeta tu música en inglés.
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0: Harry Styles, Acid Wars.
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Veníamos escuchando Stupid Song. Oliver Rodrigo sonando aquí en Planeta Tu Música en Inglés, nuestra mega planeta de la semana. 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Vamos con un rolón. Esto es Shape of You, Echirolas, y suena aquí en Planeta Tu Música en Inglés.

Veníamos escuchando el Love Yourself, Justin Bieber, sonando aquí en Planeta Tu Música en inglés. Así es, Justin Bieber, que suena y la rompe aquí en el planeta. 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Vamos con Enemy, Imagine Dragons, J.I.D. y suena aquí en Planeta Tu Música en Inglés.

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0: Venimos escuchando Shake It to the Max, Molly Salient Daddy, sonando aquí en Planeta Tu Música en inglés, y comenzamos con todo. La tercera y última hora de Player aquí en Tu Planeta. Como siempre, estoy aquí de 10 a 1 de la tarde. Yo soy Jorge Aguayo y me quedo, 55 minutos más, siendo exacto, siendo las 12 y 5, para que ya sepas que ya estamos cada vez más cerca tú y yo de irnos a almorzar. Te cuento que La Odisea se ha vuelto la película de clasificación para mayores más taquillera de la historia, con 1.4 mil millones de dólares, y la acaba de ganar a Wolverine y Deadpool con 1.3 mil millones de dólares. Así que nada, una cantidad de plata, pero espectacular. Maldita sea, yo no necesito mil millones, necesito como uno. Ya, si quieren medio causa, ya, si quieren quinto, ya estamos, ya, caos, al menos. Vamos con I'm in Love With You, Jean Paul, Sasha, y suena aquí en Planeta Tu Música en inglés.
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Venimos escuchando Turns the Lights Off, Cato John, sonando aquí en Planeta Tu Música en Inglés. 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Vamos con Where Have You Been, Rihanna, y suena aquí en Planeta Tu Música en Inglés.

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Venimos escuchando I Like It, Cardi B, Bad Bunny, J Balvin, sonando aquí en Planeta Tu Música en inglés, y con esa canción Player ha llegado a su fin. Yo soy Jorge Aguayo y nos encontramos el día de mañana con más Player aquí en Tu Planeta. Que tengas un excelente juergues, pásala genial y sobre todo las vas a pasar aún mejor con Planeta Tu Música en inglés. Oye, los dejo, pero se quedan en buena compañía, se quedan con Karina en Sí Soy hasta las 4 de la tarde, 4-5 Planeta en línea y 5-8 After para después harta buena música. 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Oye, Jorge, quiero participar en los dos. Métele, causa, métele. Por ahí quien alguna te liga. Vamos con Bill Leonard, Troy McCoy, Bruno Mars. Y suena aquí en Planeta Tu Música en inglés. En momento sigue Mover. Chau, mi gente. Adiós. Comen rico.

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chicos, espero que estemos todos bien porque, ay, ay, ay, de verdad que la tierra no se deja de mover. Arrancamos, sí soy, aquí, edición jueves. Acabamos de disfrutar I Just My de Bruno Mars aquí en Planeta. Y bueno, hemos arrancado además, con muy buena música, hasta con movimiento de tierra. Para los que hayan sentido, acabamos de sentir un pequeño temblor. Me parece que no ha sido corto. Bueno, al menos no. Estábamos justo aquí con Jorge, con Andrea también, y conversando, y sentimos el temblor. Dios mío, nos asustamos un poquito, pero mantuvimos la calma, por supuesto, y dijimos, a ver qué pasa, a ver si procedemos a ponernos debajo de las mesas o qué hacer, ¿no? Pero aprovecho, pues, para recordarles que es importante tener listas las mochilas de emergencia. ¿Qué es lo que tiene que incluir una mochila de emergencia? Artículos de higiene, por supuesto, gel antibacterial, papel higiénico, toalla, pañitos húmedos, un botiquín súper importante con todo, ¿no? Todo lo necesario, mascarilla, alcohol, esparadrapos, vendas, adhesivas, no está de más. ¿Qué más? ¿Qué más debe tener una mochila de emergencia? Alimentos no perecibles. Principalmente, pues, pueden ser enlatados, barra de cereal, chocolates, agua en botella, eso sí. Algún abrigo también, un poco de dinero en efectivo, porque en esas situaciones lo primero que puede suceder es que lo digital falle, ¿no? Entonces, también eso es importante, una linterna y otras herramientas multiusos, como por ejemplo una cuchilla multiusos, encendedor, todas estas cositas, ¿no? Y en caso, cada mochila se realiza en base a cada persona, a cada familia. Si tienes mascotitas, por ejemplo, ponerles cosas también, alimentos para las mascotas. Si es alguna persona que necesita algún tipo de medicamento, poner también ahí el medicamento. Es siempre importante. Pero bueno, arrancamos así hoy el programa. Esperemos que no haya, que sean así, ¿no? Chiquitos, de verdad, chiquitos. Así que se vayan liberando la energía de la tierra de a poquitos. Vamos ahora con más buena música que se viene. Bye, bye, bye. De NSYNC. Aquí en Planeta, tu música en inglés.

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1: De disfrutar Dark Horse de Katy Perry aquí en Planeta. 1:25 de la tarde. Les cuento pues que el temblor, para los que sintieron, porque acá en Lima se ha sentido bastante tranquilo, o sea, se ha sentido como muy leve, se ha sentido como un temblor, pero en verdad ha sido un terremoto en Ayacucho de 7.2. Así que nuevamente recordarles en verdad que la mochila de emergencia es necesaria tenerla. Pero bueno, vamos con más, porque escúchame tú. 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Vamos con más buena música, que se viene Billie Eilish con Birds of a Feather, aquí en Planeta, tu música en inglés.

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disfrutar Somebody That I Used To Know aquí en Planeta, y te vengo con un chismezón del mundo del cine. Si yo te hablo de los Piratas del Caribe, me salió el... Si yo te hablo de los Piratas del Caribe, ¿quién se te viene a la mente? Por supuesto, Jack Sparrow, ¿verdad? Resulta que en realidad Jack Sparrow, hace más o menos 10 años es que se lanzó la última película de esta saga, y se está conversando, al parecer, sobre una próxima, luego de 10 años. Eso sí, recordemos que Johnny Depp llegó a decir que jamás volvería a trabajar con Disney, ni aunque le paguen todo el dinero del mundo. Bueno, parece que algo ha cambiado. Porque el productor de Piratas del Caribe ha confirmado que sí, están viendo la posibilidad, incluso que ha conversado con el mismo Johnny Depp, con el mero mero Jack Sparrow. Eso sí, en esta nueva película el protagonista no sería Jack Sparrow, y muchos fanáticos han saltado como ¿qué? No puede ser, pero tiene que ser Jack Sparrow. Pero si nos ponemos a analizar las películas anteriores, él nunca ha sido el protagonista. Pero ha sido un personaje secundario, podríamos decir. Ha sido un personaje más. Lo que pasa es que, claro, la fuerza de este personaje es increíble y nos enamora a todos. ¿Quién sería el personaje principal, el o la protagonista de esta nueva película? Pues se dice por ahí de buenas fuentes de que vendría a ser Margot Robbie. Así que veremos, pues. Además, como les digo, sí contaríamos con la participación del verdadero Jack Sparrow. Así que veremos qué sucede. Sería increíble, de verdad. Sería hermoso que salga otra película y esta combinación de Jack Sparrow con con Margot Robbie, sea lo que sea el tipo de personaje que vaya a interpretar, a mí me gusta. A mí me llama la atención, ¿eh? Yo quiero ver eso. Vamos con más buena música que se viene. Abracadabra de Lady Gaga aquí en Planeta.

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viernes sí soy, siendo las 2:05 de la tarde y acabando de disfrutar además de Do It The Stray Kids aquí en Planeta. 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Vamos con más buena música que se viene. ¡Ay, ay, ay, ay, ay! Black Eyed Peas con I Got a Feeling. 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Ahorita, este 2 de septiembre, gracias a Radio Planeta, tu música en inglés. 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Vamos con el Gara Feeling de Black Eyed Peas aquí en Planeta.

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Off aquí en Planeta. 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

Acabamos de disfrutar Stitches de Shawn Mendes aquí en Planeta. 2:54 de la tarde. 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Vamos con más buena música, que se viene Golden de K-Pop Demon Hunters aquí en Planeta.

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jueves y soy siendo las 3 y 6 de la tarde. Acabamos de disfrutar a Oliver Tree con Life Goes On. El día de hoy, además, este programa lo hemos iniciado con el temblor que se sintió, digamos, aquí en Lima, que se sintió como temblor, pero en verdad fue un terremoto con el epicentro en Ayacucho de 7.2. Así que no estamos bromeando cuando hablamos de las mochilas de emergencia. Y planetarios, yo te pregunto, tengo una pregunta importante. Si hoy ocurriera un sismo, digamos, aquí en Lima, ¿sabrías dónde está tu mochila de emergencia? Y si en caso la tuvieras, ¿sabes qué debes tener dentro de ella? Porque una cosa es tener la mochila guardada así por ahí, ¿no? Y otra muy distinta es tenerla realmente lista. La idea es tenerla lista. Así que hoy te dejamos una pequeña tarea. Búscala, ábrela y revisa que tenga lo necesario para tu familia. Lo fundamental es tener siempre agua, alimentos no perecibles, linterna, pilas, radio, botiquín y, por supuesto, aquello que cada uno de los integrantes de tu familia pueda necesitar. Si alguien requiere de medicamentos, es en la mochila de emergencia donde deben estar también algunos. Ojo, que no todas las mochilas son iguales. Si tienes mascotas, también por ahí agrégale cosas para tus mascotitas. La tuya tiene que estar pensada para los tuyos. Por eso revisa nuestras redes sociales donde te contamos todo lo que debería tener. Todo. También puedes encontrar más información en planeta.pe, porque los sismos no se pueden predecir, pero sí podemos prepararnos. Recuerda, Previniendo es una iniciativa de Radio Planeta y CRP Radios. Continuamos con más buena música y ahora se viene Beautiful Girls de Sean Kingston. Aquí en Planeta, tu música en inglés. 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

3:23 de la tarde, ya, qué rápido. Acabamos de disfrutar Give Me Everything de Pitbull aquí en Planeta. 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Vamos con más buena música, que ahora se viene Hiddens de 21 Pilots aquí en Planeta.

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con Stupid Song aquí en Planeta. 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Vamos con más buena música que ahora se viene. Blame de Calvin Harris aquí en Planeta, tu música en inglés.

Hot Splend de Drake aquí en Planeta. Y estamos llegando al final de Sí Soy por el día de hoy, siendo las 3:54 de la tarde. Bueno, igual yo los dejo en buenas manos, como siempre, porque se viene en breve Spava con el Chibi Chibi respectivo de la tarde. Y aquí en Planeta continuamos con la buena música, por supuesto. Así que nada, pues yo me despido, que tengan un excelente jueves. Ya un día más y fin de semana, así que se me calman. A relajarse un poquito, a respirar hondo, que a veces jueves, miércoles son los días más pesados de la semana, pero ya mañana es viernes, gente, así que ánimos, ¿sí? Ánimos, y continuamos con la buena música aquí en Planeta, porque sí, buenas vibras sí soy, y sé muy bien que tú también, y por eso escuchas Radio Planeta 107.7, que tu música en inglés, claro que sí. Vamos con Rude Boy de Rihanna, aquí en tu radio preferida, en Radio Planeta. ¡Nos vemos! ¡Hasta mañana! ¡Bye, bye!

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Noticias aquí en Tu Planeta. Y así arrancamos el programita de hoy, siendo las 5 y 6 de la tarde, jueves 20 de agosto. Juergues aquí en el After. Soy Faba y te acompaño hasta las 8 de la noche con lo mejor de lo mejorcito de la música en inglés, lo mejor de tus artistas favoritos, solamente aquí en Tu Planeta. Así que sigue conectadísimo en los 107.7 de la FM, que esto recién comienza. Vamos con Bad Guy, Billie Eilish, aquí en Planeta, tu música en inglés.

estamos escuchando APT de Rosé y Bruno Mars aquí en Tu Planeta. 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Ayer estaba medio como que el sacudón de ayer, como que nos despertó un poquito a todos y nos ha mantenido así como atentos. Me encanta que siento que este fin de semana va a ser alucinante. Me encanta porque me siento como con esta emoción de que ya se acerca el concierto más chévere de todos. Ustedes ya saben cuál es. El de Black Eyed Peas, obviamente. Así que entren a las redes del planeta para que... 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Y ya nos vemos ahí. Vamos con A Thousand Miles aquí en Planeta. Tu música en inglés.

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escuchando Safe and Sound de Capital Cities aquí en tu planeta y planetario. 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Vamos con Old Town Road, Lil Nas X, Billy Ray Cyrus, aquí en Planeta, tu música en inglés.

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0: Ritmo.
1: Escuchando Ritmo de Black Eyed Peas, J Balvin y Jaden Smith aquí en Tu Planeta, y así arrancamos la segunda hora del After, siendo las 6:05 de la tarde. Estoy aquí, soy Faba, te acompaño hasta las 8 de la noche con lo mejor de lo mejorcito de tus artistas favoritos aquí en Tu Planeta. Quédate que esto recién comienza, hemos arrancado la segunda hora con Black Eyed Peas. Qué mejor manera de arrancarlo, ya que el concierto estás pero cerquísima, está acá nomás. Aquí nomás de vivir la noche más chévere, más espectacular, más vibras, más mágica, más cool. De verdad, qué emoción. Después de 16 años ya Black Eyed Peas juntos otra vez. Y obviamente esto gracias a Planeta, tu música en inglés. Vamos con Do It, Stray Kids, aquí en Planeta, tu música en inglés.

escuchando Cards Outside de James Arthur aquí en Tu Planeta y llegó el momento de la píldora del Campus Cayetano gracias a la Universidad Cayetano Heredia. 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Vamos con Californication, Red Hot Chili Peppers aquí en Planeta, tu música en inglés.

0: Jason Derulo, 2 Chainz, Talk Talk Dirty,
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escuchando Weasel aquí en tu planeta. 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Vamos con Good For You, Olivia Rodrigo, aquí en Planeta, tu música en inglés.

0: Harry Styles, As It Was.
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escuchando Chandelier, decía, aquí en Tu Planeta. Y ahora sí llegamos a la tercera y última hora del After, siendo las 7 y 1 de la noche. Estoy aquí acompañándote hasta las 8 con la mejor musiquita en inglés de tus artistas favoritos aquí en Tu Planeta. En este regreso a casita después de un día arduo de trabajo, de cansancio, de todo lo que hayan tenido que hacer en el día, este llegó un momento para relajarse, llegar a casa, preparar su cena, escuchando al planeta, obviamente, con la música en inglés que tanto te encanta. Obviamente, vamos con Save Your Tears, The Weeknd, Ariana Grande, aquí en Planeta, tu música en inglés.